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0: Lo típico que tenemos como en la mente, ¿no? Y que luego no hay que hacer porque en realidad físicamente no está bien. Buenos días. No hay que hacer eso, ¿no? En todo caso, toser. Bueno, ya os lo contaremos algún día en clases de locución. Oye, que hemos comenzado con este número uno con Ana Mena, con Lola Índigo, para darte los buenos días con café en la mano y para decirte que el equipo de Anda Ya en nada, en unos días, está aquí de vuelta. Por aquí, Óscar Martínez. Buenos días.
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2: Diga. Hola, buenos días, soy el Tornillo, le llamo de documentaciones de la Seguridad Social.
3: Dígame.
2: Esto es por el tema de la jubilación que tiene el 8 de junio.
3: ¿Sí?
2: ¿Sabe todo el cambio de la normativa europea que ha habido?
3: No.
2: Claro, porque nos tenía que haber presentado lo que es la documentación Missenmaken.
3: A mí la Seguridad Social no me dijo que tuviera que presentarle absolutamente nada.
2: Váyate. Aquí en pantalla ahora me sale que al estar fuera de plazo o pierde el 30% o tiene que estar un año más.
3: Yo sé que fui a la Seguridad Social diciendo, ¿cuándo me puedo jubilar?
2: Claro, pero usted no creo que usted quiera o perder eso o estar un año más, lógicamente.
3: Pues evidentemente no.
2: Vamos a ver, le voy a grabar la conformidad vocal, ¿vale? Tiene que decir, acepto la documentación Missenmaken que hace alusión a las retribuciones salariales estatutarias / 9871. 3, 2, 1, grabando.
3: Acepto la comisión Missenmaker.
2: Está grabando, ¿eh?
3: Ya, pero es que no he cazado lo que tengo que grabar.
2: Missenmaken, no Missenmaker. Missenmaken.
3: Missenmaken.
2: Maken, no. Maken.
3: Acepto la documentación Missenmaken que hace alusión a las retribuciones salariales estatutarias / 9871.
2: In the people, in the world.
3: In the people, in the world.
2: In the world, no. In the world.
3: Pero es que yo no sé inglés.
2: Ya, pero claro, a mí me sale en pantalla, por eso lo que yo le digo, repita lo que yo
3: vale,
2: le digo.
3: Vale. In the people, in the world.
2: Ahora sí, ha oído el pipi cuando lo reconoce, ¿vale?
3: Sí.
2: In the together.
3: In the together.
2: In the together.
3: In the together.
2: In the evening.
3: In the evening.
2: Muy bien, a la primera.
3: Genial.
2: In the wash night.
3: In the wash night.
2: Watch, no, in the wash night.
3: In the wash night.
2: Hace watch usted. Claro, hace watch, es in the wash night.
3: In the watch night.
2: Es que hace watch, no sé por qué hace watch, a mí me pone wash sin la CH.
3: Vale, in the wash night.
2: Sí, pero alargue el wash, in the wash night.
3: In the wash night.
2: How we kind and say.
3: How we can.
2: No, how we kind and say.
3: How we can and say.
2: How we can and say.
3: How we can and say.
2: Uf, handicap and say.
3: Handicap and say.
2: Ahora sí, perfecto.
3: No. Madre mía, luego nos tenemos que ir a tomar un café.
2: Exacto, pero paga usted, ¿eh?
3: No te preocupes.
2: Hombre, faltaría más. Está la cosa, está la vida muy cara.
3: Sí, como para que me quites un 30%.
2: Por eso le digo. Freak Barry Sending and Say.
3: Sí, no.
2: Freak Barry Sending and Say.
3: Sí,
2: No, se lo está inventando.
3: Me lo estoy inventando totalmente, es que sí. No
2: Wiki,
3: consigo...
2: Wiki, anything, Andy say.
3: Wiki, Halley, something, Halley, say.
2: No, Handy say, lo había hecho bien.
3: Wiki, Handy say.
2: Ahora sí. Madre mía.
3: Madre del amor hermoso.
2: Madre del amor hermoso. Esto
3: es... O sea, de Vega y Claudia.
2: Para Anda Ya de los 40, que soy San Bernardino, que es una broma.
3: Me mato.
4: Abuela, que somos vosotras. ¡Feliz jubilación!
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3: Pero no tenéis vergüenza.
6: Hola, mamá. Vamos a tener que afrontar al taxi.
3: Vamos a tener que hacer una clase de inglés, pero
7: pip, pip. Correcto, ahora sí.
8: Me encanta, dice, se lo está inventando de hace hombre todo el rato, me lo estoy inventando todo, claro. Ay, qué gracioso, me encanta, ¿eh? Anda Ya, @los40.com para encargar tu broma.
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0: cantas en el coche donde estés, ¿eh? Pero te estoy viendo que te lo cantas. Oye, tenemos un fin de... Tenemos un fin de que va a ser muy intenso. De hecho, el fin de comienza ya mañana. Mañana nos vemos en Astenagusia, las fiestas de Bilbao, Parque Europa, 12 de la noche. Estaré pinchando encima con la actuación de Martín Urrutia. Aquello va a ser muy, muy guay. Acceso libre y gratuito, lógicamente. Así que Bilbao, allí nos vemos. Y luego el sábado por la mañana, sin dormir, del 40 al 1 Coca-Cola. Tela.
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0: Pero créeme que lo vamos a pasar increíble. Llega Quevedo y Elvis Crespo con La Graciosa.

0: ahora sí que sí, queda muy poquito. El próximo 18 de septiembre empieza la locura de los 12 conciertos de Shakira en nuestro país, con los 40 como emisor oficial, y donde la vamos a liar muy mucho con ella. 12 conciertazos. Oye, ya de vuelta al curro, ¿estáis ya incorporándoos? ¿Ya estáis configurando un poquito toda la mente, el ordenador, esas cosas? Bueno, el equipo de Anda Ya en nada está de vuelta el lunes. Los
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2: ¡Eso! Mario. Hola. Vaquerizo.
3: Que buenos no días. Me quería ir, que no me quería ir, que me dijisteis hace dos días que era el último Taburizo y quédate. Yo quiero estar aquí despidiéndome la temporada tan maravillosa que hemos tenido en Anda Ya.
4: Pero qué bueno, entonces hacemos Taburizo para despedir.
3: No os importa, venga, sí, no. Que yo, mira, me gustaría
2: el
3: hacerlo.
2: Definitivo, ya,
3: Venga. Sí, el definitivo. Oye, ¿me vais a volver a contratar para la temporada
2: claro
3: que viene?
2: Claro que sí, en septiembre nos vemos, Mario.
3: Ver, es que es lo que pasa, que yo, mi vida en septiembre, si no es volver al Anda Ya, ya no existe el equinoccio.
2: ¡Renovación!
5: ¡Renovación!
2: Vale, perfecto, pues venga, vamos.
3: Aprovecho
2: a jugar.
3: Aprovecho desesperación para los oyentes.
2: Pues también.
3: ¡Renovación! ¡Claro!
2: Venga, vamos hasta Salamanca.
3: No sé si esto es bueno.
2: Venga, es bueno. Uy, Salamanca. Susana y Virginia, hola, buenos días.
3: Ah, son dos, de Salamanca.
6: Hola, buenos días.
2: Bienvenidas.
6: Gracias.
3: ¿Qué tal estáis?
6: Trabajando un poquito con los abuelos.
3: Bueno, pues eso es lo importante. No somos nada si no tenemos abuelitos que nos rodean y nos han traído cosas bonitas.
2: Venga, vamos a jugarlo, ver. Porque Susana y Virginia, está la taza en juego, va firmada por Mario Vaquerizo también, ¿eh? Atención, porque vais en busca de algunos personajes y Mario tiene algunas palabras prohibidas, como siempre.
3: Pues venga.
2: Mario, ¿preparado?
3: Ay, sí, este es muy nervioso, esto tenemos que hacerlo muy bien, ¿eh? Niñas, Susana y Virginia.
4: Venga,
3: vamos,
4: pues
3: vamos a encontrar la rana, que nos da suerte.
4: A por el primer personaje.
3: Venga, pues esta chica considera que facturar está muy bien.
6: ¡Factura!
3: ¡Bien!
2: ¡Pero bueno! ¡Pero qué rápido, Shakira, claro!
4: ¡Qué
2: claro
4: fuerte!
3: Shakira tiene una voz muy...
2: Hemos estado regalando entradas.
4: ¿Hace el Shakiro?
3: Porque eso está fricando.
4: ¿Vas a ir a su residencia?
3: Uy, me gusta mucho la residencia. Ah, es verdad que se va a empadronar en Madrid próximamente.
2: Sí, correcto, en septiembre.
4: ¿Vosotras vais a la residencia, Susana, Virginia? A la de Shakira, digo.
6: Nosotros a la nuestra, que tenemos algo poquito y muy bien atendidos.
3: Muy bien, como en casa de una en ningún sitio.
2: Perfecto, ya tenemos media taza, ¿eh? Vamos a por la media siguiente. Atención, personaje importante.
3: Pues a ver,
2: ¡tiempo, Mario!
3: Este personaje está presente en mi vida últimamente, se escucha los cuentos principales, yo creo que quiere tener algo conmigo, pero él vino del espacio exterior y unos niños le metieron en una bicicleta y salió volando.
2: ¡Qué fácil!
4: ¡Bicicleta! No, ha dicho bicicleta.
2: ¡Ha dicho bicicleta! ¡Hala! Es verdad.
4: Bicicleta, que si queréis no lo digo, pero yo...
2: Susana y Virginia, era E.T., que por cierto tiene un mensaje para ti, Mario.
7: Mario de mis amores y de mis entrañas.
3: ¿Qué quieres?
7: Hilo.
4: ¿Ya?
3: ¿Qué ha dicho?
4: Te quiero.
3: Te quiero, yo también te quiero, cariño mío. Jo, putada.
7: Mario, estoy tristecillo.
4: ¿Por qué?
3: ¿Por?
7: Porque nos vamos de vacaciones. Tú con la Alaska esa y yo solo.
3: Con la bicicleta. Que yo no quiero que te vayas con... Vente conmigo también. Yo
7: Mario,
3: tengo un chalet con piscina.
7: Llévame contigo para que tu mujer no sospeche.
2: Lo.
7: Fingiré que soy tu perro.
6: Wow.
3: Yo te enseño, no lo entiendo el idioma, pero
2: es un trío,
3: bueno,
2: esto es un trío.
3: No, a mí no me jodáis la tarde, o sea, que te voy a decir que vamos a ver.
2: Se pone cariñoso, se pone.
4: Pero ¿por qué? O sea, pero ¿a qué mente perversa quiere que te tenga un lío con Mario?
3: No, pero vamos a ver, es que yo no sé si es canino, felino, extraterrestre.
2: Nosotros tampoco lo sabemos.
3: Yo no lo entiendo.
2: Bueno, da igual, venga.
4: Siguiente personaje.
3: Siguiente personaje, porque tenemos que hacerlo. A ver.
4: Surrealismo.
2: Venga, Susana y Virginia, ¿preparadas?
3: A ver, vuelvo a lo mismo.
2: Personaje,
3: este personaje,
2: tiempo.
3: Personaje se ha hablado mucho en estos 10 años. Vamos a ver, siempre digo lo mismo. Es una chica de color que nació en las islas Barbados.
2: Uy.
3: Que, si tú...
2: ¿Cómo?
3: ¡Dilo!
6: Diana.
3: ¡Bien! Me encanta,
2: ahora sí.
3: Me encanta Susana y Virginia de Salamanca, porque además no quería hacer lo mismo que digo siempre.
2: Muy
3: ¿cómo
2: bien.
3: Se dice paraguas en inglés? Pero no, que tú has ganado.
2: Umbrella ha dicho muy bien.
3: Umbrella, oye, por favor, qué bien que has ganado, porque si no me iba muy disgustado.
2: Muy bien,
4: oye,
2: a
4: pues
2: ver.
4: Se lleva una taza de Andaya, Susana y Virginia, y tú terminas la temporada.
3: Por todo lo alto,
4: todo lo alto.
3: Con una bicicleta.
6: Dos tazas.
2: Enviamos dos, tazitas, ¿vale? Enviamos dos tazas a Salamanca.
3: Dos tazas.
4: Venga, ¿vale?
6: Gracias,
2: un besito gracias. Muy grande. Gracias. Gracias por estar ahí.
3: Oye,
2: gracias, Mario.
3: Que nada, que nos vemos en septiembre. Felices vacaciones a todos. Viajar mucho.
2: Disfrutar,
3: descansar.
4: Igualmente,
3: y con
4: Mario, te queremos.
3: Yo también.
4: No tanto como ET, pero te queremos.
3: Sí. Es que yo no entiendo ET, pero bueno.
7: Wow.
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0: Mi pregunta es, ¿por qué a veces los ordenadores van tan lentos? Si no les hacemos nada, les tratamos muy bien. Bueno, más o menos. Juan Magán con Ayer la vi, para darte un toquecito y para decirte que ha sido dos veces número uno, ahora gire desde el 4, y que en la siguiente hora tendremos un poquito de, yo qué sé, lo nuevo de Ariana Grande, Miley Cyrus o un temón de Bizarrap. Así que quédate conmigo. 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

0: 12 conciertos en septiembre y en octubre de Shakira en el Estadio Shakira, en la gira, en la residencia que va a hacer para toda Europa, y con canciones tan increíbles como Algo Tú, como Hips Don't Lie o como este Die Die, que ha sido 3 veces número 1. Ahora se queda en el 2. Así comenzamos nueva hora. Por cierto, el lunes, anda ya, está de vuelta.
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2: Los más pequeños de la casa todo el fin de semana pensando, sí, mamá, mamá, el lunes lo voy a enviar, anda ya. Pues claro que sí, es lo que tienes que hacer, no pasa nada, claro.
3: Venga, por favor, porque además os podéis llevar una taza, anda ya. Escuchad el de hoy.
4: Hola, soy Elian, tengo 4 años. ¿Qué más?
5: Este es mi sueño.
4: Este es mi sueño.
6: Y ahora cuéntalo, lo que soñaste.
4: El muñeco decía...
6: Está grabando, cariño.
4: Mi teléfono.
7: Oh, qué bien tú imitar.
4: Mi casa.
7: Tú tener que alargar más la A. Mi casa.
4: Después yo fui así.
7: ¿Por qué tú gruñir?
4: Y después casi me lo comía.
7: Pues yo comer a Adrián. A la brasa.
4: Y se fue para su casa.
7: Me voy a mi casa.
4: Y también casi lo mato.
7: ¿Qué tú hacer? Yo denunciar, aseguro.
6: Ya está.
2: Ya está, sí. Madre mía. Al final ha habido un giro ahí tremendo, ¿eh? Un poco violento.
3: Bueno, que nos encanta escuchar esas vocecitas preciosas de vuestras casas. Así que mandadnos los sueños al 616-529-899.
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Ariana Grande. Por un lado, Problem, que no tiene nada que ver con esta. Y luego esta que es Dance, contundente, que la hizo con Sede, que me encanta, se llama Break Free. Oye, qué ganitas, mañana es el día. Mañana nos vemos en Bilbao. Mañana Ascena Gusia. Aquello va a ser tremendito. Ahí estaremos mañana mismo en las fiestas de Bilbao. Estará actuando Martín Urrutia y presentado y pinchado por un servidor donde prometo darlo todo y un poquito más. Mañana, 12 de la noche, Parque Europa, acceso libre, gratuito. Vente y gózatelo, tremendo. Te dejo más información si queréis y los vídeos de lo que ya ha pasado y de lo que vendrá. Que seguro que hay un vídeo muy guapo de Bilbo en mis redes, Oscar Martínez BJ. Y te espero. Los 40. Oye, ¿te pille cerca o no te pille cerca Bilbo? Tema de las redes también es que por la mañana os voy leyendo y contestando a todo el mundo, ¿vale? Ahí lo tenéis, Insta, TikTok, Facebook, todo. Oscar Martínez BJ. Llega Romeo Santos y Prince Royce a los 40 con este bachatón increíble. Se

0: Son una banda muy, muy divertida, cantando sus canciones y en directo haciendo que, bueno, que la energía sea distinta. Son ellos, son Bombay. Han hecho y están haciendo un verano de un montonazo de conciertos en un montón de lugares de España, básicamente, como llevan haciendo en los últimos años. Y además ya han marcado algo, un hito en su carrera como grupo bastante importante. Conciertos muy grandes para 2027 que tenéis en las redes de Bombay, donde se lo van a gozar. Anda ya está de vuelta en nada, el lunes. 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
2: Nacho, te lanzo una pregunta.
3: A ver.
2: ¿Tú coleccionarías algo de tu expareja?
3: Hombre, no sé. Hombre, lo que no haría sería tirar las cartas y esas cosas y las fotos, que eso
2: cartas
3: me da mucha
2: de amor.
3: Pena. Claro, claro, hombre, eso. Cuando eres viejo, yo creo que tiene que ser bonito verlo. Si se deja pasta, por ejemplo, pasta en un cajón, no le digo, oye, tienes cosas aquí que vengas a por ellas.
2: Eso vuela y adiós, ¿no?
3: Pues sí, las cosas sí.
2: Pues atención, porque tenemos al teléfono a Laura, que se lleva la guinda del pastel con este tema. Laura, hola, buenos días.
4: Hola, buenos días.
2: Cuéntanos, ¿qué coleccionas tú?
4: Coleccionaba calzoncillos.
2: Oh, vaya.
3: Miedo me está dando.
4: Cartoncillos de gente que pasaba por mi casa.
2: ¿Pero cómo se te ocurrió empezar con esta colección? Cuéntanos, Laura.
4: Pues tenía 17 años, hay que decirlo todo, ¿vale?
2: Muy bien.
4: Pues nada, pues tenía 17 años, vivía yo sola y montábamos fiestas en mi casa y con la gente que pasaba por mi casa y se quitaban los calzoncillos por alguna razón.
3: Me encanta cómo lo está diciendo, gente que pasaba por mi casa.
2: Oh, wow, ¿eh?
3: El eufemismo es buenísimo.
2: Sí, sí. ¿Y cuántos calzoncillos tienes ahora?
4: Ahora ya pocos, ahora tengo dos o tres porque ya hice limpieza, ya hemos madurado ya.
3: Uh-huh. Vaya museo de los horrores ese, ¿eh? Ese
4: sí, sí.
3: Cajón.
4: Sí, sí, sí.
2: ¿Pero
4: sí.
2: qué cantidad has acumulado a lo largo de tu vida?
4: Ostras, pues igual llegué a acumular unos 20 o por ahí.
3: ¿Eh? ¡Arrea!
2: ¿20?
3: Sí que pasaba gente por tu casa, ¿no?
2: Laura, pero madre
4: demasiada,
2: mía.
4: Demasiada.
2: ¿Qué actividad?
4: Demasiada gente.
2: Muy bien.
4: Demasiada gente.
3: Pero pasaba. ¿Les pasabas el plumero así, abrías el cajón y decías, bueno?
4: No, a veces ni me acordaba que los había escondido y cuando abría el cajón digo, anda, pues ¿esto qué va de aquí?
2: Ya, pero ¿de qué forma los robabas? ¿Qué estrategia usabas?
4: Pues los guardaba debajo de la cama o en algún cajón o los tiraba así un poco lejos.
3: Oh, wow. ¿Pero los lavabas? ¿O esto es como cuando te regala la camiseta Modric después del partido que dices, la guardo con manchas de césped y sudor?
4: No, lo lavaba.
3: Muy bien, menos mal.
4: Cosas de adolescente.
2: Oye, Laura, ¿y alguno de los propietarios de esos calzoncillos sabe la verdad o no?
4: Sí, a día de hoy.
2: ¿Ah,
4: hay
2: sí?
4: alguno de ellos que tengo amistad con ellos.
2: Anda, mira. ¿Y te los han reclamado? O sea,
3: devuélvemelos. Los que eran de marca.
4: Ni que me los reclamen, que no se los iba a devolver.
2: ¿Y ahora coleccionas alguna cosa más o no?
3: Miedo me da también.
4: No. Ahora alguna camiseta de alguna persona que pasa por mi casa.
3: Madre mía.
4: A modo de pijama y esas cosas, pero poco más.
2: Pero esa casa, puertas abiertas,
3: pero
2: ¿eh?
3: A Laura le gusta robar sin más. O sea, le gusta robar. Tienes ese problemilla, nada.
2: Muy bien.
4: Bueno, pero robo cosas que no son caras.
2: Madre mía. Laura, te enviamos un beso enorme. Gracias por tu historia, ¿vale?
4: Muchas gracias. Buenos días.
2: Adiós. Nos ha dejado con la boca abierta.
3: Con la boca abierta, absolutamente.
2: Oh, vaya.
1: Anda ya. Volvemos el lunes 31 de agosto.

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canción ya la ha conseguido en dos ocasiones, dos veces número uno, Joe con End of Beginning. Por cierto, tengo un mashup que une esta canción y la canción If I Lose Myself de One Republic, que bueno, es que esas cosas me vuelven muy loco. Nada, preparando nueva hora con el número uno, con Aitana, con Quevedo o con alguien que últimamente en los conciertos le pasa de todo. Se cae, le llueve, bragueta bajada. Nada por aquí, Harry Styles. 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

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Número 1.

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0: Completamente adicto a este tema, a este himno, a este pedazo de barbaridad que han hecho las reinas andaluzas Lola Índigo y Ana Mena. Número uno merecidísimo de los 40 para estas dos jefazas. Número uno para Patitoa, que sin duda está siendo una de las canciones de este veranito. ¿Cómo va la tarde? ¿Bien? Pues creo que la podemos mejorar.
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0: Bueno, en realidad la puedes mejorar tú. ¿Cómo? Bueno, pues subiéndole decibelios a los 40, subiéndole un poquito el volumen a los exitazos que tenemos patitos esta tarde, como por ejemplo este de Raven Lynne, este Love Me Not, por ejemplo. Dale volumen, hazme caso, no te vas a arrepentir.

Spectacular. Ahí estaba Tame Impala con este Drácula. Lo que es Spectacular es lo que cobra Calvin Harris por bolo. Ojo. La revista Forbes ha situado al mitiquísimo DJ como el mejor pagado del mundo en varias ocasiones, y con el caché que se gasta, no es pa' menos. Se estima que su caché más reciente es de $1,000,000 por noche, por actuación. ¡Brutal! Aquí llega el forrao de Calvin Harris.

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0: Ay, que sí, que ya empieza a acercarse el final del verano, empieza incluso a hacer un poquito de fresquito en algunas zonas de España. Pero aquí en los 40 vamos a hacer como que no pasa nada y vamos a seguir aferrándonos al veranito con canciones veraniegas como este Jamaican Bam Bam.
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0: Que luego el invierno es muy largo y hay gente diciendo, ay, no, pero una sudaderita, que me gusta la ropa de invierno. Sí, sí, ya verás ya qué quemados estamos en unos meses cuando esté el crudo invierno sobre nuestras cabezas. Vamos, como digo, a seguir disfrutando al son de temas como este de Coldplay.

0: La Kiki, Kiara Oliver, una de las artistas más carismáticas, más majas y con más talento que ha salido de la Academia de Operación Triunfo en estos últimos años. Y en nada llega, pues, mucho más talento. Vamos a venirnos para arriba, o mejor dicho, vamos a venirnos para abajo, porque nos vamos a perrear bien hasta el suelo con temas como La Plena o Ayer la Vi, de Juan Magán y Omar Montes. Así que no te me muevas de los 40 y arriba ese volumen, que yo lo oiga.
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0: los días más felices para mí. Bueno, y la hora más feliz para ti va a ser la próxima horita. Si te quedas en los 40, hazme caso, te lo prometo. Porque me voy a encargar de hacerte muy feliz con las canciones que tengo para ti. Mira, va a sonar Shakira, Teddy Swims, también Becky G, Romeo Santos, Prince Royce.
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0: Y muchos más.

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0: ¡Ay, ay, ay! La que se va a liar, bueno, mejor dicho, la que va a liar esta animal, esta loba, la Shakira, con su residencia europea en Madrid, en el Shakira Stadium, que ya está a puntito de terminar de construirse, y en el que, pues, se celebrarán 11 fechas prácticamente consecutivas de Shakira.
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0: Tienes toda la info en los40.com y la venta de entradas en livenation.es. Va a ser una barbaridad. Las mujeres ya no lloran. La residencia europea de Shakira en nuestro país, en Madrid, en la capital. Y ahora llega Teddy Swims con su Mr. No Idol.

Menudo poeta. Este, cuando se hubiera vivido en el medievo, hubiera sido trovador de la corte de Paul. Ahí estaba con... En unos años, este pedazo de poeta con esas letras en las que nos regocijamos cuando estamos sufriendo por amor. Yo soy partidario de que en la vida hay que regocijarse, ¿eh? Cuando estamos mal, nos regocijamos en el dolor, y cuando estamos bien, nos regocijamos en el placer y la felicidad. Y ahora nos regocijamos en See You Again, que es un temazo.

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de este verano ha sido el tiramisú de Vico, que por cierto, creo que Vico en euskera significa beso, o eso me dijo una amiga vasca, igual me la coló, no sé, si algún vasco está escuchando y me lo puede confirmar, @Karin Herrero, mando un Vico para todos.

Juan Magán y la Mala Rodríguez con su mítico Usted. Y ahora vamos a por un temón que parece mentira, que lo haya hecho una chica tan joven como Daniela Blasco, porque en la producción de esta canción parece que hay toda una trayectoria detrás. Porque sí, parece mentira que solo tenga 21 añitos Daniela Blasco y haya hecho un pedazo de tema como este. Parece mentira que haya hecho este temón llamado, pues precisamente así, mentira. Dale volumen a los 40, dale volumen a Daniela Blasco.

0: Bizarrap y Daddy Yankee, ahí estaban estos dos locos. Estos sí que son influencers de verdad del reggaetón y de la música, ¿eh, Jesús?
1: Estamos teniendo una conversación súper profunda de un tema súper profundo. Los influencers y la caída de los influencers, que todavía da cola esto.
0: Sí, sí, bueno, y estamos hablando de que, pues, no es que nos alegre la caída de los influencers, pero...
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0: Pero hay algunos que, ¿por qué son famosos, Jesús? ¿Por qué? No lo entiendo.
1: Salto de jardín.
0: No lo entiendo, tío, no lo entiendo.

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ganas de los 40 por segunda semana consecutiva son Ana Mena y Lola Índigo con Patito, obviamente, desde el número uno de los 40. Espero que estés más que bien. Yo soy Jesús Taltabull y reconozco que todavía sigo con un poquito de resaca emocional, de la liada que hicimos el otro día en Laredo con los 40 Sessions. Y no me canso de agradecerte si estuviste por ahí, de todo el calorcito, de toda la energía y de que te las bailabas todas, porque lo pasamos increíble, de verdad. Por cierto, he dejado un vídeo por si quieres echarle un vistazo que resume así un poquito toda la liada que hicimos en mis redes, en arroba Jesús Taltabull con V y con doble L al final en Instagram. Por ahí conectamos. Arroba Jesús Taltabull con V y con doble L al final en Instagram. Por ahí vas a ver las que liamos habitualmente en los 40 Sessions. Llegan Imagine Dragons.

0: Ariana Grande, Hate That I Made You Love Me. Odio haber hecho que me ames. Sonando aquí en los 40 en la radio de los éxitos y subiendo puestos, ya en el 12 de la lista. Oye, estos días, no sé si te has fijado, pero en varios puntos del país ha pegado un bajón bastante bestia las temperaturas. Aquí en el centro el cielo hace un ratito estaba bastante nublado. Ya he pasado directamente de llevar bermudas a llevar pantalón con chaqueta. Parece como si el verano de golpe se hubiera acabado y estamos en agosto todavía. Hay gente a la que esto le va súper bien y hay otros que no nos parece que es un poquito pronto. Quiero saber si tú ya estarías servido o servida de verano. ¿Qué? ¿El verano 2026 ya estaría o no? ¿O queremos un poquito más?
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0: Yo quiero un poquito más, pero quiero saber qué es lo que piensas tú. @ Jesús Taltabull, con V y con doble L al final en Instagram. Ahí en los stories vas a ver la encuesta y quiero que me dejes tu turra. Pues, ¿por qué quieres más verano? ¿O por qué estás servido o servida? @ Jesús Taltabull, con V y con doble L.

0: Alex Warren con Fever Dream. Ya no queda nada, ¿eh? Esta noche es la noche del lanzamiento de su nuevo álbum, que se va a llamar Wild Child. Te lo estamos contando todo en nuestra web, en los40.com. Y en nada te pincho a la Rosy, en nada por aquí Rosalía con la perla. Antes voy a redes. ¿Estás servido de verano? ¿Has tenido suficiente? ¿O todavía queremos un poquito más? Mira, dice Sandy por aquí: Jesús, cuando te toca trabajar todo el verano es porque tu fecha más a tope que tienes de trabajo, pues mira, estás servido y deseando que se termine ya. Y así, con esta bajada de temperaturas, pues estamos dando saltitos de alegría de decir que por fin empezamos a bajar un poco la presión del verano. Luego Dori dice que está de vacaciones en Chipiona. Dice, y un aire frío. ¡Un aire frío! Dice, odio el frío. No, claro, es que si te vas buscando playa y calorcito, de repente bajan las temperaturas y que... Mira, pues la encuesta que he hecho hace un momentito, preguntando si ya tendríamos suficiente verano o no, está de esta manera. Así está la cosa en este momento.
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0: Con un 60% de los votos gana la opción de yo quiero más verano. Únete a la conversación. @JesúsTaltabull con V y con doble L al final en Instagram.

0: Ahí estaban Lala Love You con la mitad de la mitad, sonando aquí en los 40, en la radio de los éxitos. Qué gustazo estar poniéndole banda sonora este jueves en la número 1. Estaba pensando que cuántos momentazos nos ha regalado lo que te voy a pinchar ahora mismo. Ojo, porque canciones que han llegado a lo más alto de la lista, esta concretamente nos ha regalado un veranazo brutal. Y te la conoces de sobra porque ya fue número uno hace cosa de 14 años y de nuevo ahora, en este 2026, nada más y nada menos que Juan Magán y Omar Montes con Ayer la Vi están regalándonos el momento de ahora mismo, de que le des volumen a tu radio ya.
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0: Charte o Palai de Taylor Swift aquí en los 40. Y nada, la buena onda sigue. Estaba pensando en el fin de semana con Kugel y este Jamaican Bam Bam. Y también con Raven Linnell. Esto es Love Me Not aquí en los 40. Y por supuesto, Shakira y Burna Boy con Die Die. Los 40. Esto y mucho más, empiezo a pinchártelo enseguida. A partir de las 9, las 8 en Canarias, aquí en Los 40.
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Die para comenzar nueva hora de éxitos aquí en la número 1 en los 40, en la radio de los éxitos, la más escuchada del país, gracias a ti, ¿eh? Esto por supuesto. Esta semana girando desde el 2 y ya estamos contando los días, porque el 18 de septiembre las Mujeres Ya No Lloran World Tour aterriza en nuestro país. ¿Cómo no? Con los 40 como emisora oficial.

0: Smite de Bruno Mars aquí en los 40 en la radio de los éxitos, y enseguida Raven Linney con la canción del Me quiere no me quiere, Love Me Not, aquí en los 40. Antes voy a redes por si te acabas de enchufar, viendo que en algunos puntos del país, en varios, en el centro también, han bajado las temperaturas casi como si fuera otoño, de golpe, de repente. Claro, la pregunta es, ¿estamos servidos ya de verano o queremos más? Un poquito de olas de calor, ¿eh? Un poquito de alta temperatura. Yo soy muy de verano, ¿eh? O sea, lo acabo pasando mal con el calor, pero prefiero verano. ¿Tú qué prefieres? Mira, dice Rocío, que está también tan indignada como yo. Dice por aquí, Jesús, yo estoy igual. Por fin alguien lo dice. Claro, es que he subido una story antes diciendo, ¿pero qué es esto? Que yo ayer iba en Bermudas, ahora estamos aquí con manga larga, pantalón largo. Bueno, en fin. Javi dice que está hasta el gorro del calor. No le pasa diferente. De hecho, mira, hay una encuesta que he colgado en Instagram, en @jesustaltabull, con V y con doble L al final, por si te quieres conectar, en la que puedes votar y decirme si tú estás servido o servida de verano.
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0: O si quieres más. Cada cual con lo suyo. Y en un ratito vuelvo a redes y echo un vistazo a ver cómo está el porcentaje de la encuesta. Llega el sonido más nuevo a tu radio con un artista que pasa esta semana del 24 al 21. Hablando de las relaciones tóxicas. Que sí, que no. Raven Linney.

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diría un amigo, me pongo bizcochón pinchándote esto en la radio, ¿eh? Ahí está Hugel con Jamaican Bam Bam. Motivación ya con la cabeza puesta al 100% en el fin de semana. La subida más potente de esta semana en la lista de los 40, del 25 al 8. ¡Ojo, eh! Y ahora mismo, motivación, pero en este caso con el rollazo urbano de Lola Indio y Lucho RK. 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Y no es una bachata, no es un reggaetón, es el bachatón de la L.

Dani Fernández y Walls con este Vulnerable que te acabo de pinchar aquí en los 40 en la radio de los éxitos. Y en nada, la Bizarrap Music Session 0 de 66. Te la pincho enseguida. Antes, no sé si lo sabes, si te acabas de conectar, te lo cuento. Llevamos toda la tarde hablando un poco de este momento raro que se está viviendo a nivel meteorológico o climatológico. Yo no soy experto en el tema, ¿Por qué hace un tiempo de otoño en prácticamente en gran parte del país? ¿Por qué? Y otra parte se está asando de calor. ¿Estamos servidos de verano o queremos más? Bueno, pues fíjate, he hecho una encuestica hace un ratito en Instagram y la cosa está así, ¿eh? ¡Uh! Acaba de colocarse la encuesta al 50%. ¡Me encanta! Ya está, si está al 50%, nada que desvelar. Es así. De momento, 50% de votos para la opción de estamos servidos de verano y también para la opción de un poquito más de verano no vendría mal. 40. Únete a la conversación, @JesusTaltabull con V y con doble L al final en Instagram. Sí. Por ahí podemos...

0: suave en el fin de semana, ¿eh? Con Olivia Dean y este Show Easy. Que me caliento. Va, espera. Que te cuento también que la próxima hora se pasa por aquí Shakira con Burna Boy. No, Shakira no, Ana Menel. Uy, madre mía, cómo estoy, tengo yo la cabeza en cualquier lado, menos aquí en la radio, ¿eh? Que tarde o temprano la acabaré pinchando, también te digo. Pero la próxima hora la abrimos con las jefatas, con las reinas Ana Mena y Lola Índigo. Venga, voy al baño y vuelvo.
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Las reinas de los 40 por segunda semana consecutiva son Ana Mena y Lola Índigo con Patito A. Con el número uno de la número uno comienza nueva hora de éxitos. Espero que estés más que bien. Yo soy Jesús.

Altavull. No sé si tú estás de vacaciones, pero yo obviamente no. Y estoy con la cabeza puesta en el fin de semana. ¿Qué quieres que te diga? Estamos a jueves y en menos de dos horas técnicamente ya será oficialmente fin de semana. Los 40. O viernes, por lo menos será viernes. Un gustazo pinchar para ti aquí en la número uno hasta la medianoche, las 11 en Canarias. Gracias por enchufarte.

Teddy Swims con Mr. Know It All aquí en los 40 en la radio de los éxitos, girando ya desde el puesto número 10 de la lista. Antes del resurgir de la bachata en nuestro país y en todo el panorama musical, antes de Dardos de Romeo Santos y Prince Royce, antes de la bachata de Manuel Turizo, se publicó esta, C. Tangana y Nati Peluso, Ateo.

Olivia Dean, aquí en los 40, en la radio de los éxitos. El disco es 100% recomendable, se llama The Art of Loving, te lo digo siempre. Y por supuesto, esta canción también, So Easy. No me extraña nada que haya sido la entrada más fuerte de esta semana en la lista directa al 31.

0: Lola Tuduri, sonando aquí los 40 en la radio de los éxitos con pistoletazo de salida. Artistaza que nos ha regalado un verano especial poniéndole banda sonora y acompañándonos en la gira de verano de los 40, en los 40 Summer Live. Así como también ellos han puesto banda sonora a nuestro verano. Juan Magán y Omar Montes con Ayer la Vi.
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Drop Dead de Olivia Rodrigo, aquí en los 40, en la radio de los éxitos. Aquí están tus artistas preferidos. Por eso en la próxima hora te voy a pinchar a Bad Bunny, a Rihanna, a Abraham Mateo, a Shakira, a Burna Boy y mucho más. A partir de las 11, las 10 en Canarias, aquí en los 40.

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Burna Boy con Die Die, que además de ponerle banda sonora a nuestra victoria mundial, están poniendo banda sonora a nuestro verano. Desde el 2 de la lista esta semana han reinado y esta semana, bueno, pues se quedan ahí con la medalla de plata. El 18 de septiembre comienza el paso de las mujeres ya no lloran World Tour de Shakira por nuestro país, siempre con Los 40 como emisora oficial. Los 40. Espero que estés más que bien. Yo soy Jesús Taltabull y te acompaño hasta la medianoche, las 11 en Canarias con Maluma.

0: flipa cómo suena lo que te acabo de pinchar aquí en los 40. Tame Impala y Jenny con Dracula. Una canción con un punto misterioso, con muchísima personalidad, y se nota que detrás de este proyecto de Tame Impala está Kevin Parker, un tío que ha trabajado para los grandes y las grandes. Lo hemos comentado en alguna ocasión, era currado para Dua Lipa, para Lady Gaga, para Mark Ronson.
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0: Siempre hay grandes productores detrás de grandes éxitos. Max Martin está detrás de The Weeknd, Taylor Swift, Maroon 5, Katy Perry o Ariana Grande. Esto es Hate That I Made You Love Me.

Fever Dream aquí en los 40, en la radio de los éxitos. Imagino que ya lo sabes, esta noche es la noche del lanzamiento de Wild Child, su nuevo álbum. Los 40. Y de esta y de todas las novedades de esta semana te hablamos como siempre en nuestra web, en los40.com. Llega Manuel Turizo.

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De todo lo que ha hecho Marlon, esta es de mis favoritas. Me apetecía mucho pinchártela esta noche en los 40. Háblale, sonando aquí en la radio de los éxitos. Reconozco que sigo con resaca emocional, ¿eh? Después de la liada que hicimos el otro día en Laredo con los 40 Sessions. De hecho, he dejado un vídeo recopilatorio, por si quieres ver la que liamos, en mis redes sociales, en @jesustaltabull, con V y con doble L al final en Instagram. Por ahí conectamos. Los 40. Y por supuesto, esta no faltó, la Bizarrap Music Session 0 de 66.

40 en la radio de los éxitos. De las últimas que te pincho, porque voy recogiendo ya, que me voy a desconectar un poquito. Ya mañana a las 8 o 7 en Canarias nos escuchamos de nuevo. Que acabes genial tu jueves, y si tienes noche por delante, quédate, porque aquí te van a acompañar todos los éxitos. Gracias infinitas por enchufarte. Besazos de Jesús Taltabull.

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